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5: La 45ª edición de la diversidad tendrá su tradicional paella de la amistad. Se realizará el domingo 11 de octubre al mediodía en el predio del ex Shopping Alas. Las gestiones para concretar la realización fueron llevadas adelante por el intendente municipal Gustavo Barrera, quien mantuvo una reunión con empresarios y trabajadores gastronómicos de amplia trayectoria. Se invita al sector hotelero y gastronómico a sumarse a la gira de promoción turística que se desarrollará durante lo que resta de 2026. El objetivo es potenciar la visibilidad de Villa Gesell, fortalecer alianzas estratégicas y presentar la oferta turística del destino en importantes encuentros y ferias nacionales e internacionales. Para conocer las modalidades de participación y los detalles operativos, el sector interesado puede comunicarse con la Secretaría de Turismo. Avanzan las tareas de mantenimiento y limpieza general en distintos puntos de la ciudad. Además, trabajos de pintura de cordones y sendas peatonales en distintos sectores céntricos con el objetivo de contribuir al ordenamiento de la vía pública y fortalecer la seguridad vial.
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5: 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Se realizará el domingo 11 de octubre al mediodía en el predio del ex Shopping Alas. Las gestiones para concretar la realización fueron llevadas adelante por el intendente municipal Gustavo Barrera, quien mantuvo una reunión con empresarios y trabajadores gastronómicos de amplia trayectoria. Se invita al sector hotelero y gastronómico a sumarse a la gira de promoción turística que se desarrollará durante lo que resta de 2026. El objetivo es potenciar la visibilidad de Villa Gesell, fortalecer alianzas estratégicas y presentar la oferta turística del destino en importantes encuentros y ferias nacionales e internacionales. Para conocer las modalidades de participación y los detalles operativos, el sector interesado puede comunicarse con la Secretaría de Turismo. Avanzan las tareas de mantenimiento y limpieza general en distintos puntos de la ciudad. Además, trabajos de pintura de cordones y sendas peatonales en distintos sectores céntricos con el objetivo de contribuir al ordenamiento de la vía pública y fortalecer la seguridad vial.
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Amigos, amigas, tengan un gran domingo. Bienvenidas, bienvenidos a Fin de 1070, este viaje musical que emprendemos cada fin de semana durante 3 horas el sábado, durante 3 horas el domingo, por los mejores sonidos del rock argentino, rock pop, algo de folclore siempre se cuela también, así como alguna gema internacional que se mete en la lista de canciones por hora. Bueno, ahí estaremos repasando buenas canciones para disfrutar de este día domingo, el primero primaveral también, como decíamos ayer, acompañándolos estén donde estén a través del destape, para toda la AMBA en el 1070 del dial, para toda la Argentina a través de más de 100 repetidoras y obviamente para nuestro país y el mundo en www.eldestapeweb.com/eldestaperadio, así como también a través de nuestra aplicación. Como en cada programa, tendremos una variada recorrida entre las actividades para hacer, ya sea desde la agenda cultural, desde los shows que se vienen y que te recomendaremos, así como también un paneo por lo deportivo que tendrás para ver y disfrutar en la jornada de hoy. Habrá, como siempre, un cierre con 5 himnos sin interrupciones en las 5 de acá. Y una apertura de bloque que, como siempre, tiene 2 canciones del artista. Primero, Paloma, de Andrelo Calamaro. Junto al Salmón abrimos esta edición de domingo. Y la segunda le corresponde a Grabaciones Encontradas, volumen 2, también su disco, pero del año 96. Desde allí, Andrelo nos canta este Buena Suerte y Hasta Luego. Bienvenidos, bienvenidas, no se vayan, nada de hasta luego para nosotros. Nos quedamos hasta las 12 compartiendo buenas canciones junto a ustedes. Acá en el destape.

Papito. Y aquella gran canción del año 92, parte de ese disco, le daba el nombre, de hecho, al material, El amor después del amor, lo que escuchabas todavía acá de fondo en Fin de 1070. Bueno, gracias a los primeros mensajes, a los amigos, amigas que ya están en contacto, como siempre, a través de Twitter y de Blue Sky. Somos el Destape-Radio y el Destape 1070, respectivamente. También nos pueden contactar utilizando el hashtag Finde1070. Ahí estamos ya respondiendo, siendo partícipes de la mañana. Y obviamente nos pueden seguir también en el Destape Radio en Instagram, todas mis cuentas personales. Ojalá me sigan por allí también. Arroba Nico Esquivel con B larga. De Fito a Patricio Rey y sus redonditos de ricota. El disco era La mosca y la sopa. Esto es Un poco de amor francés, moviendo la patita desde temprano en el domingo de El Destape, acá en Fin de 1070.

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A Donde Me Lleva la Vida era ese discazo de La Renga que presentaban en el año 1994, el segundo álbum de estudio que tenía la banda de Hechizo. Aquí los escuchábamos con Triste Canción de Amor en Fin de 1070. Gracias, amigas, amigos, a los que andan ahí como siempre ya en contacto en la app. Si todavía no la tenés, te invitamos a que la descargues para que nos puedas escuchar, para que nos lleves a donde estés. En la semana también nos podés ver desde la aplicación ahí en video, obviamente con imagen de lo que va pasando minuto a minuto, así que vale la pena tenerla. Te metes en la tienda de aplicaciones de tu dispositivo móvil, buscas el Destape Radio, descargas, das play y ahí estamos. Y como siempre hay amigos, amigas que se suman no solamente a escucharnos en la app, sino también a conversar en la charla y en el chat que tenemos allí en la app. Así que el abrazo para todos ustedes y les dedicamos esta canción que creo que les va a gustar mucho, que le pertenece a Don Cornelio y La Zona. Y este clásico del rock argentino llamado Ya Vendrá. A la vuelta, la agenda con las recomendaciones deportivas, mucho más por delante hasta las 12 en el Destape.

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1: La agenda deportiva de hoy nos lleva a lo más importante que tiene que ver con el fútbol. No hay fecha para la Liga, sí para la Copa Argentina, entendiendo que hay fecha FIFA. Por lo cual hay un solo encuentro para la Copa Argentina y es un partidazo que a las 5 de la tarde y a través de la pantalla de Teis Sports tendrá a Boca enfrentándose a Racing enfrentándose a Boca, buscando seguir avanzando en la Copa. Recordemos que el campeón de la misma obtendrá una plaza directa clasificatoria a la Copa Libertadores. Hay muchos encuentros de la Primera Nacional, 15:30 horas Almagro Nueva Chicago, 15:30 Atlanta ante Agropecuario, Los Andes a la misma hora ante Deportivo Morón, Defensores de Belgrano que se enfrenta a Ferro, mientras que a las 4 de la tarde Patronato se mide ante San Martín de San Juan, San Telmo visita a Mitre de Santiago del Estero, 4:30 Deportivo Maipú ante Temperley, Midland a esa hora se mide ante Tristán Suárez, a las 5 de la tarde Godoy Cruz visita a Racing de Córdoba, Gimnasia y Tiro a las 6 recibe a Atlético Rafaela y a las 21 cierran la jornada de domingo Gimnasia de Jujuy ante San Martín de San Juan. Los encuentros de Primera Nacional todos para ver por AFAPlay, al igual que los dos encuentros que tendremos para hoy de la Primera B Metro, 15 horas Villa Dálmine Guayurquiza y Argentino de Quilmes, que en ese mismo horario se enfrenta a Comunicaciones. Insisto, partidos para ver por AFAPlay. Si hablamos del Federal A, 11 de la mañana sin televisación, Círculo Deportivo ante Sol de Mayo, 15:30 un partido por TV, Defensores de Belgrano de Villa Ramallo ante Alvarado, y a esa misma hora pero sin televisación, Olimpo ante Gimnasia y Esgrima de Chivilcoy. A las 7 de la tarde Sol de América se enfrenta a Chipoletti, mientras que por Fox Sports 19:30 horas Atenas de Río Cuarto se mide ante San Martín de Formosa en los partidos del Federal A. Hay Primera C Metro con partidos para ver por AFAPlay. Hoy 3 de la tarde, Berazategui ante Sacachispas y mi querido Cañuelas que va por una nueva victoria ante Fénix. Mientras que también a las 3 de la tarde, pero sin televisación, Atlas recibe a Sportivo Barracas por la Primera C Metro. Hay un encuentro por el torneo promocional amateur sin TV. En este caso a las 3 de la tarde entre el Club Deportivo Metalúrgico y el Social Atlético Televisión, el SAT. También hay partidos del campeonato femenino, 4 encuentros, todos para ver por AFAPlay. 11 de la mañana, Belgrano ante San Lorenzo, Belgrano de Córdoba, por supuesto. También a esa hora, River, que se mide ante Racing en un lindo do party. 3 de la tarde, San Luis Fútbol Club ante Lanús. Y también a las 15, Unión de Santa Fe que recibe a Boca Juniors. Hay amistoso internacional latinoamericano, 17:30 sin televisación por estos lados entre Bolivia y Paraguay. Mientras que muchos partidos para ver de la Liga de las Naciones UEFA en esta primera instancia. 10 de la mañana, Lituania ante Azerbaiyán por ESPN2. Por Disney Plus Premium, 2 partidos a las 13. 13 en realidad, a las 13. Austria, Kosovo, Dinamarca, Gales y también Gibraltar ante Andorra. A las 13, pero por ESPN, Serbia ante Países Bajos. 15:45, 2 encuentros más por Disney Plus. Israel ante Irlanda, Alemania ante Grecia. También el de Noruega-Portugal, pero partido que también se puede ver por ESPN. Insisto, 15:45 respecto a la Liga de las Naciones UEFA. Hay Copa del Rey a las 11 de la mañana entre San Rafael y Prat, hablando de España. Y 12:30 Talayuela ante el Gimnástico de Alcázar, pero sin televisación. Hay partidos de la Liga Uruguaya también, 3. Como siempre, el cronograma de domingo, 1 tempranito, 11 de la mañana, Central Español ante el Liverpool. A las 3 de la tarde, Juventud ante Cerro. Y a las 6, Defensor Sporting ante Danubio, partidos para ver por Disney Plus Premium. 2 partidos por la Liga Colombiana. Uno se ha suspendido, era el de Cali Águilas Doradas. 18 horas quedará entonces el encuentro entre Jaguares y Alianza. Y a las 20:05 Fortaleza ante Deportivo Tolima. Por la Liga Mexicana, a las 3 de la tarde Pumas ante Atlético San Luis y 22 horas León ante Juárez. Ninguno de los partidos de la Liga Colombiana ni de la Mexicana tendrán televisación por estos lados. El que sí se podrá ver es el partido que a las 20 jugarán Columbus Crew ante Inter de Miami. Hablando de la Major League Soccer, partido para ver por Apple TV. Es lo más importante de la agenda deportiva, amigas y amigos, para ver en este día domingo, gentileza de fin de 1070. Esta es la canción intrusa de la hora, que le pertenece a este cantautor británico muy popular durante la década del 80, ídolo adolescente a mediados de esa década, y que con este temazo estuvo 50 semanas en lo más alto del UK Single Chart en el año 84, venciendo a muchos otros artistas. Tal fue la fama que tuvo, que por ejemplo tocó en el Live Aid del año 1986. Nació en Bristol, se llama Nick Kershaw, y este es un temón llamado Wouldn't It Be Good, Nick Kershaw, acá en fin de 1070.

0: canción de Soda Stereo que salió de un concurso de radio, compuesta por Jorge Dafunquio, adaptada por Gustavo Cerati. Signos es el disco del año 86, la obra en cuestión Persiana Americana, lo que escuchabas acá en Fin de 1070. Che, gracias a los que están ahí presentes a través de nuestro WhatsApp 11 25 80 93 60 conectándose por allí. También a los que están a través de Instagram en arroba el Destape Radio. Mis cuentas personales en todas las plataformas, arroba Nico Esquivel. Y ahora nos volvemos locos y desfachatados de la mano de Babasónicos, que en el 98 presentaban ese discazo Miami que incluía esta canción. Babas y este Desfachatados acá en el domingo del Destape.
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0: El Milagro Argentino era aquel disco debut que colocaría a Los Auténticos Decadentes ya en el foco de la música popular argentina con varios éxitos, entre ellos este Loco Tu Forma de Ser que escuchábamos acá todavía de fondo en el destape hitazo de Los Decadentes acá en Fin de 1070. Nosotros vamos a escuchar una canción más. Luego nos iremos a la tanda, pero tras comerciales quédate porque hay un repaso muy interesante por la agenda cultural, con las mejores actividades para realizar durante este domingo y los próximos días. Habrá canciones de The Rolling Stones, de Los Rodríguez y también de Ratones Paranoicos. Y después nos meteremos a repasar también shows de conciertos y mucho, mucho más. Quédate porque vale la pena seguir acá en contacto con Fin de 1070. La última de esta hora le pertenece a Las Pelotas. Ya la estamos escuchando. Se llama Personalmente Esto. Hasta las 12 tenemos más de Fin de 1070 acá en El Destape.
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Amiguitos, amiguitas, de la mano de Bersuit y este Yo Tomo, abrimos este volumen 2 de fin de 1070 de día domingo, bailando, moviendo la patita, pasándola bien a través del destape, escuchando diferentes canciones de diversos artistas de distintas épocas y décadas. A lo largo de estas 3 horas, contactándonos como siempre a través de las redes, con el numeral fin de 1070, a través de Twitter de Blue Sky. Llegando para toda la Argentina a través del 1070 del dial, de más de 100 repetidoras que nos replican a lo largo y ancho del país. Y también para nuestro país y el mundo en el destapeweb.com/eldestaperadio y nuestra app. Saludamos a todos los que andan por allí también. Un lindo volumen 2 que se nos viene por delante, con canciones muy buenas. Entre otros artistas escucharemos a Caballeros, a Los Pericos y a The Rolling Stones. También tendremos la agenda cultural con muy buenas alternativas, muchas joditas muy buenas de comida para ir a disfrutar por estas horas y días en todo nuestro país. Decía, esperando que te contactes con nosotros en las redes con el hashtag fin de 1070, y obviamente escuchando para el comienzo de cada bloque dos canciones de un artista. En este caso, le pertenece nuevamente a Bersuit desde Don Leopardo, año 96, espíritu de esta selva, lo que escuchas acá en fin de 1070.

Ratones Paranoicos, en fin de 1070, desde Fieras Lunáticas, esta canción que Juan se le dedicó al Indio Solari, este Yamori, lo que disfrutabas acá en el Destape. Che, gracias a los que se suman, como siempre, a través de Instagram y de WhatsApp. Nos pueden seguir en arroba el Destape y en Radio en IG. También mandarnos su nota de audio, su mensaje de texto vía WhatsApp al 11 25 80 93 60. Siempre los leemos, las leemos, por supuesto. Y ahora escuchamos a Los Visitantes. Salud Universal era el disco que tenía esta canción. Esto se llama Tanta Trampa.

Los Pericos, a quienes escuchamos acá en fin de 1070 desde aquel discazo Mystic Love, canción que reversionaron junto a la Tayla M hace algún tiempo nomás, el año pasado. Pericos y este Sin Cadenas acá en El Destape. Che, gracias a los que están como siempre escuchándonos en eldestapeweb.com. 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Y acordate, pones barra El Destape Radio y nos escuchas en gran calidad desde allí. A quienes ahora escuchamos y antes de la agenda cultural, es a Caballeros de la Quema. Esto es Avanti Morocha.

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1: Momento de la agenda cultural para el repaso de lo que se viene hoy domingo 27. Desde las 14, por ejemplo, en Loma Negra habrá una gran celebración. ¿De qué? De una nueva edición de la fiesta de la torta frita. Aplausos, de pie me pongo para el municipio de La Barría, que te invita a participar de esta nueva edición de esa tradicional fiesta de la torta frita en la Plaza Libertad, con diferentes stands que habrá allí de distintas instituciones, con participaciones artísticas, por ejemplo, del ensamble de folclore municipal, y un cierre que estará a cargo de Martín Barraza. Todo desde las 12 del mediodía, para que se acerquen allí entonces y disfruten de espectaculares tortas fritas en Olavarría, más precisamente en Loma Negra, celebrando una nueva edición de esta fiesta. Abrazo para todos y para todas por allí. Nos vamos a una fiesta reprogramada, iba a ser el sábado pasado. Se ha pasado para este domingo finalmente en La Pampa. Hablando de la Fiesta Nacional del Asador Criollo en Miguel Riglos. Esta localidad pampeana dentro del departamento de Atreucó, una zona rural, no tan alejado de Santa Rosa, pero obviamente es una localidad y no una ciudad súper importante dentro del territorio pampeano, ahí cerquita de la Reserva Provincial Natural Parque Luro. Bueno, allí se celebra esta hermosa Fiesta Nacional del Asador Criollo, con distintos participantes que llegarán para el concurso de asadores, clasificados en numerosas subsedes de las provincias de Santa Fe, de Córdoba, La Pampa y Buenos Aires. Hay más de 300 entradas vendidas, también animadores para este festejo y artistas como el grupo El Entrevero. Todo entonces desde 11 de la mañana de hoy para disfrutar en la provincia de La Pampa, en la Fiesta Nacional del Asador Criollo. Así que el abrazo para todos y para todas y pásenlo allí. Muy lindo, en Miguel Riglos. Este domingo también se celebra el primer festival de mate y reposera en Arrecifes, cuna de campeones del automovilismo. Se deja un poco de lado el aire vertiginoso y en la Plaza Mitre solo tenés que caer con tu bolso cargado con el termo y la reposera para disfrutar de muy buenos números artísticos, sobre todo folclóricos, el ballet municipal de Arrecifes, Cacho Plana, Nativa, Joaquín Slayman y la clave folclórica. Además, una muy buena feria de emprendedores, comidas típicas y sorteos del festival allí en Arrecifes, Ruta 8, a 180 kilómetros de la Ciudad Autónoma de Buenos Aires. El abrazo para todos y disfruten de el Festival del Mate y la Reposera en su primera edición. En la provincia de Buenos Aires, en la Municipalidad de Moreno, se vivirá un lindo fin de semana con varias propuestas que han pasado este viernes y también ayer sábado, y hoy contará con el primer festival de yoga y naturaleza en Los Robles. Así que una muy buena propuesta para acercarse allí. Además, hay transporte gratuito que te llevará a las 8 de la mañana con regreso a las 6 de la tarde. Esto partirá desde la Plaza Mariano Moreno. Es gratuito, con cupos limitados, pero podés ser parte entonces de este primer festival de yoga y naturaleza en la Reserva Municipal Los Robles, una jornada para encontrarte con distintas prácticas de movimiento en un entorno natural. Evento que se puede llegar a suspender si hay precipitaciones, pero muy buena propuesta. 8:30 comienza todo, lo único que tenés que llevarte es un mat o una manta para realizar tu práctica y también agua para hidratarte. Muy linda propuesta entonces el Moreno, primer festival de yoga y naturaleza allí en la Reserva Municipal Los Robles. Por su parte, San Pedro se prepara para un fin de semana a pura música country con este ya tradicional encuentro que es el San Pedro Country Music Festival. Durante 3 días, ha empezado el viernes, termina hoy con entrada libre y gratuita en el Paseo Municipal, con distintos espectáculos y homenajes a la música country, al rockabilly, géneros relacionados, con muy buenos grupos que se estuvieron presentando y que lo harán hoy también desde las 10:30 de la mañana, All Together, para luego continuar con Simonetta, Nati Bravo, Tinta de Uva, Rodeos, Honky Tonk y también Tommy Lira y Far West. Así que muy buenos artistas, con un cierre que para las 20 tendrá Morgan Miles y la Morgan Miles Band, además de otros artistas que les mencionaba. una muy buena propuesta entonces para disfrutar no solamente de música, gastronomía, artesanías y recomendaciones para todo el mundo interesado en el baile y en la música country en este ya nuevo festival, la sexta edición que se lleva adelante entonces del San Pedro Country Music Festival. Pásenla todos lindo por allí, amigos y amigas. Y por último, recomendarles cuatro eventos que se dan en la ciudad de Buenos Aires. Una, Cafecito BA, hoy desde las 10:30 y hasta las 18 en Plaza República del Perú. Esto es pegadito al Malva, en Figueroa, Alcorta y Salguero. Una experiencia que mezcla el culto al buen café con actividades artísticas y recreativas para que pases un muy lindo fin de semana con muy buenos fecas. Te esperan los puestos de las mejores cafeterías de la ciudad, una amplia variedad de café, pastelerías y opciones saladas. Así que ahí con entrada libre y gratuita, con algunos shows musicales también, Cafecito BA, Piero Alcorta y Salguero desde las 10:30 y hasta las 18. Hay un festival del asado y la empanada que llega en este fin de semana. No te lo podés perder en el Hipódromo de Palermo. Todos los cortes, métodos de cocción y variedades, costillares, choripanes, ojo de bife, bondiolas, matambres, achura y más. Más de 35 stands y food trucks para almorzar, picar algo a media tarde o cenar. Un festival federal en el que vas a encontrar empanadas de todas las regiones además. Múltiples recetas e ingredientes para la misma pasión de esta comida bien tradicional. Y también te esperan vinos, cervezas, bebidas sin alcohol y ricos postres. Así que con entrada libre y gratuita hoy desde las 12 en el Hipódromo de Palermo, gran festival del asado y la empanada. Mientras que hay una nueva edición de Food Fest también, en este caso en La Rural, en Avenida Santa Fe y Tames, fin de semana para llegar hasta ahí con buenas propuestas. No solamente está el Food Fest, ahora te contaré algo de la FIT que se lleva adelante por estos días, pero con entrada libre y gratuita entonces Food Fest. Una muy buena fiesta para el paladar, imperdible para los fanáticos de la carne, de la cocina con fuegos, cocinas internacionales, coctelería, cerveza artesanal, vinos, también cosas dulces, patisería, helados, crepes, churrería y chocolates, con entrada gratuita en Food Fest de 12 a 20 horas en La Rural, Avenida Santa Fe y Tames. Y como te decía, allí en La Rural también, pero con entrada arancelada, se lleva adelante la Feria Internacional de Turismo hasta este 29 de septiembre. Este foro internacional que hoy tendrá al turismo deportivo como eje. Es la feria de turismo más relevante de la región, convocando en este caso a 39 países y también a las provincias argentinas. Yo he ido y he aprendido mucho del turismo de distintas regiones del país, pueblos, localidades, lugares para conocer, para recorrer. También hay mucha información como para planificar una vacación si se quiere. A mí me encanta este evento. Empresas de tecnología, hotelería, compañías de transporte, firmas especializadas. La verdad es que hay también muy buenos espectáculos y degustaciones. Y tenés los dos puntos, ¿no? Lo nacional, como te decía, para el punto de encuentro de provincias, y lo internacional con distintos destinos para conocer de diferentes continentes. Habrá también comida de distintos lugares del planeta, ofrecerán degustaciones, demostraciones culinarias, charlas. También habrá un espacio para cruceros y rondas de negocios en esta nueva edición de la FIT, a la que ayer fui, la pasé muy bien, en una charla que dio, por ejemplo, Italia, centrado en distintas regiones. Yo fui por la Toscana, sobre todo, para aprender un poco más de vinos. Así que hoy también habrá oportunidad para la FIT, amigos y amigas, en La Rural hasta las 20 horas. Y se extiende, obviamente, hasta el próximo martes. Así, amigos, así, amigas, la recorrida por lo más interesante de la agenda cultural para disfrutar en las próximas horas y días de buenas propuestas en la Argentina gentileza de fin de 1070. Bigger's Banquet era el disco que en el año 68 tenía este temón de los Rolling Stones. Simpatía por el diablo es lo que nos cantan, o compasión por el diablo, como cada uno lo quiera entender. Los Rolling Stones acá en fin de 1070 como canción intrusa de la hora.
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0: Muchas gracias.
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Un revolucionario perseguido por la policía. Es lo que inspira esta canción y de lo que nos hablan los fabulosos Cadillacs a través de Matador, canción del año 93 que presentábamos acá en fin de 1070. Che, gracias amigos, amigas, a los que andan escuchándonos por la aplicación, como siempre. Si vos todavía no la tenés, te recomendamos, te proponemos que la descargues para tu dispositivo móvil, celular, tableta o, por qué no, notebook. Vayas a la tienda de aplicaciones, busques el Destape Radio, descargues, des play y nos lleves a donde quiera que estés. Y de paso, si te metes hoy, más allá de escucharnos en gran calidad, podés ser parte de la conversa que tenemos cada día con los amigos y amigas por allí. Así que gracias a los que nos escuchan a través de ella. Y como siempre, les dedicamos una canción. Como hay mucha gente escuchándonos desde distintas latitudes por fuera de la Argentina, a estos que están sin documentos deben tener los argentinos claramente, pero aquellos que andan sin pasaporte, sin documento en este domingo escuchándonos, les mandamos un abrazo, estén donde estén. Los Rodríguez, les dedicamos esta canción, Sin Documentos, en el aire del Destape.

0: junto a la franela, le bajamos la persiana a este volumen 2 de fin de 1070 de día domingo. Y esta canción, Lo que me mata, que nos proponía la franela. Che, quédense, porque vienen breves comerciales. Tras ellos tendremos canciones de Luis Alberto Spinetta, también de Divididos, y como si fuera poco, Los Piojos, sumado a la agenda de recomendaciones para los shows que se vienen en las próximas horas y días. Y obviamente, cinco canciones que cerrarán nuestro programa sin interrupciones. Himnos del rock argentino en nuestro típico segmento Las 5 de acá. Pausa. Y tras ella más de fin de 1070 hasta las 12, acá en El Destape.
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gran manera de comenzar este volumen 3 de fin de 1070 para este domingo de la mano de Los Piojos. Azul era el disco, el balneario de los Doctores Crotos, este temón. Hola, señora, despertóse usted con esta canción. Hola, señora, buen día, ¿cómo le va? Bienvenida. Si recién se suma, páguese, busque un lugar, siéntese que en un rato movemos los muebles y bailamos a lo loco con las 5 de acá. Gracias a usted que viene desde temprano también escuchando este fin de 1070. Tendremos muchas buenas canciones, tendremos el repaso de las mejores presentaciones, shows que se vienen para las próximas horas y días. Y cerraremos, como decía, con las 5 de acá, con 5 himnos sin interrupciones de rock argento en el final de este domingo de fin de 1070. Gracias a los que están en contacto ahí, como siempre, a través del 11 25 80 93 60 vía WhatsApp. También a través de arroba el Destape Radio en Instagram. Ya saben, el comienzo de cada bloque le pertenece a dos de un artista. Y aquí no es la excepción. Y seguimos moviendo el marulo y la patita. Ahora junto a Los Piojos y aquella canción del disco Tercer Arco. Esto es El Farolito. Domingo, para pasarla bien, con buenas canciones, con buena onda, con amigos ahí en la app, chateando para todo el mundo, con la gente y también conectados a través de las redes. En este fin de 1070 que te acompaña donde estés hasta las 12 acá en el Destape.

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Esta canción fue conocida como Un Día Cualquiera, o por su nombre en realidad, que es el bar de la calle Rodney, hablando de la portuaria, canción que presentaron en aquel álbum Escenas de la Vida Amorosa del año 91, compuesta por Cristian Basso y el gran Diego Frenkel, hablándonos de pasear por los distintos lugares de la ciudad sin coordenadas ni planes establecidos hasta llegar a ese hermoso bar de la calle Rodney. La portuaria acá en fin de 1070. Che, gracias a los que nos escuchan a través de la web. Te proponemos que te des una vuelta por allí en el destapeweb.com/eldestaperadio también para que nos escuches en buena calidad y que obviamente te informes con lo que pasa en la Argentina y el mundo. En cuestiones de economía, de sociedad, de actualidad, de política, de deportes. Y obviamente hay, como cada fin de semana, especiales de nuestras grandes plumas, resúmenes que hacen para entender qué ha dejado y lo que vendrá en la Argentina, lo que ha dejado la semana anterior, lo que vendrá en esta nueva semana en el país. Momento de parar la pelota, analizar, leer, encontrar buenas plumas, periodismo responsable a través del Destape y de paso escucharnos en gran calidad estas hermosas canciones que tenemos, por ejemplo, esta de Luis Alberto Spinetta. Se viene un mini bloque de tres baladas. La primera es esta, desde Peluzón of Milk, Luis Alberto Spinetta, Seguir Viviendo Sin Tu Amor. Quédense porque pueden bailar unos lentos en estos próximos minutos acá en el Destape.

Hace minutos les decía que se venía un mini bloque de baladas y que podíamos bailar, recuperar la tradición de los lentos. Si ustedes tienen a alguien con quien hacerlo ahí, yo agarré un escobillón que había acá y bailamos, pero yo obviamente manteniendo la distancia que requiere un lento, ¿no? Para muchos, sobre todo cuando uno se está conociendo. Miguel Mateos es el ídolo a quien escuchamos con esta canción que la primera vez que la escuché me voló la peluca. Y desde allí ha sido una de mis preferidas de él. Miguel Mateos y este beso francés, lo que disfrutás acá en El Destape. Gracias amigos y amigas a los que están ahí del otro lado, como siempre, interactuando con nosotros a través del Destape-radio en Twitter y en Blue Sky somos El Destape 1070, también utilizando el hashtag fin de 1070. Y a los amigos y amigas que también me siguen en arroba Nico Esquivel con Belarga para todas mis redes sociales. Besote enorme, che, son unos genios. Bueno, seguimos con el mini bloque, la última balada que presentamos acá. Veníamos del flaco Luis Alberto Spinetta, también de Miguel Mateos, y ahora esta canción de esta banda que se formó en Castelar en el año 1990 como un trío en el que estaban Menos Fernández, Julio Gallardo y Horacio Ardiles. Después se le sumaría Marcelo Puig, Jorge Helpi y meses más tarde Miguel Gavanelli. Hablo de Los Rancheros, que nos presentaban esta hermosa balada llamada Casualidad en aquel año 93. Los Rancheros acá en fin de 1070 para disfrutar, bailar pegados en la mañana del Destape.

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1: Momento de la agenda de shows para disfrutar de buenos conciertos en las próximas horas y días. Comenzando por el que darán esta noche en Cepa San Juaninas los amigos de Cruzando el Charco. El septeto que esta noche, en realidad esta tarde, desde las 17 horas tocarán allí en San Juan. Banda Los Chinos se presenta esta noche en Junín, en City Rock. Esta banda argentina formada en 2009, desde las 20 horas tocando esta noche en Junín. Toca Boom Boom Kid en Comodoro Rivadavia esta noche, 20 horas para ver a Boom Boom, grosa banda. También tocan Barbie Recanati, Paula Trama, será esta noche en Casa Brava en Rosario, 20-30 horas. Mientras que cerrará la recomendación del día domingo, Juan Tarsia, que llega a presentarse esta noche 21 horas a La Tangente. Mañana lunes, dos recomendaciones, una la de siempre en el Ciudad Cultural Conex, de la mano de La Bomba de Tiempo, 20 horas. Y también la de Joaco Burgos, que junto a su banda estarán tocando como cada lunes de este mes de septiembre en Bebop Club desde las 22:30 horas. El martes, lo más destacado para mí es la presentación de Sonata Ártica en el Teatro Flores, desde las 20 horas allí en la Avenida Rivadavia, festejando 30 años, Sonata Ártica, entonces acá en Buenos Aires nuevamente. También el martes estará tocando Fabio Cantilo. Llega a Café Berlín en el barrio de Villa Devoto, 20:45 horas. El miércoles toca Paraná Berreta, haciendo este concierto cantor y guitarrero en la calle 2, entre 44 y 45, en Casa Suiza de La Plata, Paraná Berreta. Toca Juanjo del Fondo, el miércoles también en La Tangente, en este caso 20 horas. El jueves, por su parte, toca Numpa, Numpalidece, que festeja 30 años de banda en el complejo Art Media desde las 19 horas. Toca Fito Páez el jueves en Bahía Blanca, en el predio FISA. Llega Fito a presentar allí todas sus canciones, pero sobre todo este tour llamado Sale el Sol Gira Argentina. El jueves también toca Robbie Williams en el Movistar Arena desde las 20. Toca Cadena Perpetua a las 21 en San Miguel en XLR Club. Gross, cadena. Toca los Pérez García. Llegarán a Córdoba a tocar en Río Cuarto en Elvis el jueves a las 21 horas. Mientras que el viernes comenzará ya la Fiesta Nacional de la Flor en Escobar. Y allí se presentarán el viernes desde las 19 horas en el predio Ciudad Floral los Manceros Santiagueños. Grosos los Manceros. Buena data, buena fecha. El viernes próximo también Dillon en el Palacio de los Deportes en Tucumán desde las 20. Y por último les recomiendo ir a ver, sino también a Emanero, que el próximo viernes tocará en el Teatro de La Plata, llamado Argentino. Teatro Argentino de La Plata, mejor dicho, próximo viernes, 20 horas. Por último, recomendarles a las Pastillas del Abuelo, que llegarán al Roma Multiespacio en San Luis el próximo viernes a las 21 horas en la agenda de shows recomendados de fin de 1070. Y ahora escuchamos a esta banda de rock alternativo formada en el 90. Tuvo actividad hasta el 95 ante la inesperada muerte de su vocalista Shannon Hoon. Hablo de Blind Melon. Canción intrusa de la hora para los muchachos de Los Ángeles. Esto se llama No Rain, sin lluvia, acá en fin de 1070.

0: de la mano de la Zimbabue. Bailábamos acá, canción que le dedicamos a los amigos y amigas que están ahí escuchándonos en la aplicación. Un poco de reggae de esta banda formada en el 87, que tuvo varios discos, pero que alcanzó su pico de fama a través de este material que contenía esta canción, entre otras. Esto era Traición a la Mexicana, la banda de Marcelo Chelo Delgado, Darío Húngaro y Pablo Echeverri, los muchachos de La Zimbabue en fin de 1070. Con ellos nos metemos en la recta final de nuestro programa con 5 himnos sin interrupciones en las 5 de acá.
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0: Comienzan de la mano de Divididos. Y este que ves se le pegará crecer de ataque. Luego, Vilma Palma de Vampiros con Bye Bye. En cuarto lugar, Los Ladrones Sueltos y aquel gran éxito de los 90, No Le Dijo Nada. Y cerraremos con Capanga y El Mono Relojero. 5 himnos del rock pop argentino sin interrupciones en nuestro segmento Las 5 de acá.
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0: Las 5 de acá, nuestro típico segmento arrancaba con ¿Qué ves de Divididos? Se le pegaba Ataque 77 con Crecer. Luego, en tercer término, la banda rosarina Vilma Palma nos presentaba Bye Bye. Hace minutos, Los Ladrones Sueltos en cuarto lugar con No Le Dijo Nada y todavía sonando Capanga junto al Mono Relojero. Así, amigas, así, amigos, le bajamos el telón a este fin de 1070 de día domingo, agradeciéndoles a todos y a todas por la buena onda, por haber estado allí escuchando, participando con sus mensajes, simplemente escuchando porque por ahí no lo podían hacer, estando un ratito, estas 3 horas, lo que hayan compartido con nosotros, para mí es un montonazo, y de corazón les agradezco. 2 recomendaciones, como siempre, antes de partir. 1, que se queden acá escuchando buenas canciones en el Destape Radio. 2, que mañana, 6 de la mañana, si tienen la hermosa suerte de madrugar, pongan Es Muy Temprano, que junto a Lucía Rodríguez Bosch, la Bosch, los acompañamos con noticias y sonrisas para comenzar la semana. Soy Nico Esquivel, que tengan un excelente domingo, amigos y amigas. Gracias por ser tan buena onda. Los quiero como siempre, un beso y adiós. Chau.
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1: Vamos a tocar un rock and roll con ustedes. Otro. ¡Presa, Silva! ¡Ah!

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5: La 45ª edición de la diversidad tendrá su tradicional paella de la amistad. Se realizará el domingo 11 de octubre, al mediodía, en el predio del ex Shopping Alas. Las gestiones para concretar la realización fueron llevadas adelante por el intendente municipal Gustavo Barrera, quien mantuvo una reunión con empresarios y trabajadores gastronómicos de amplia trayectoria. Se invita al sector hotelero y gastronómico a sumarse a la gira de promoción turística que se desarrollará durante lo que resta de 2026. El objetivo es potenciar la visibilidad de Villa Gesell, fortalecer alianzas estratégicas y presentar la oferta turística del destino en importantes encuentros y ferias nacionales e internacionales. Para conocer las modalidades de participación y los detalles operativos, el sector interesado puede comunicarse con la Secretaría de Turismo. Avanzan las tareas de mantenimiento y limpieza general en distintos puntos de la ciudad. Además, trabajos de pintura de cordones y sendas peatonales en distintos sectores céntricos con el objetivo de contribuir al ordenamiento de la vía pública y fortalecer la seguridad vial.
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2: Coincide un poco con la noticia de que lo único que progresa con el paso del tiempo es la tecnología. El hombre no, siempre es el mismo. Bueno, eso sí. Coincide, según el poeta, el amor con los años. Con los años desaparece.
3: El tiempo pasa.
4: Si hablamos acerca de la tecnología,
3: nos vamos poniendo tecnos. El amor no lo reflejo como ayer. Y en cada conversación, cada beso, cada abrazo, se me impone siempre un pedazo de razón.

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0: me hicieron re emocionar. Les agradezco en nombre de todas esas madres luchadoras. Y ver a pibes tan jóvenes que luchan a través de una canción y te da esa fortaleza como para no bajar los brazos y seguir luchando, porque esta es la juventud que quiero y por la que tengo que luchar. Gracias por esas palabras, fueron muy lindas y me re emocionaron.
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0: Gracias. ¿Qué pasa?
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0: Si hay un sueño cumplido, ese. Disfrútalo, Luis.
1: Gracias.

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0: Gracias.
1: Bueno, gracias. Vamos a tocar Pinamar.

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7: El programa de salud escolar bonaerense continúa desarrollándose en las escuelas públicas con una propuesta destinada a estudiantes de primer grado para garantizar una evaluación integral de su estado de salud. La iniciativa es llevada adelante por la Secretaría de Salud en articulación con la Región Sanitaria Octava, el Ministerio de Salud de la provincia y promotores de salud comunitaria. El intendente Gustavo Barrera destacó la importancia del programa Entramados para abordar las problemáticas juveniles. Es una iniciativa de la provincia que articula distintas áreas del Estado para prevenir y abordar de manera integral las problemáticas que afectan a adolescentes y jóvenes, fortaleciendo el acompañamiento, la prevención y las respuestas en cada territorio. El Consejo Escolar realizó la entrega de pintura para la Escuela Primaria número 6, destinada a llevar adelante trabajos de pintura integral en distintos sectores de la institución, incluyendo frentes, patios y salones. Estudiantes de las escuelas secundarias número 1 y número 5 participaron de una jornada de prevención sobre juego online, en el marco de una iniciativa del Instituto Provincial de Lotería y Casinos de la provincia de Buenos Aires, destinada a prevenir y detectar tempranamente conductas problemáticas vinculadas con las apuestas online.
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